En punto abrimos la segunda hora de Momentos Musicales y nos escribió Javier de Villa Domínico hace unos minutos cuando estaba sonando la Gran Fuga para cuarteto de cuerdas en si bemol mayor, Gran Fuga opus 133 de Beethoven, y nos decía Javier: hola Carolina y equipo, llegamos a casa, claro, pero al entrar también entran esas cuerdas. Las ventanas dan al exterior, es de noche, pero ellas nos llevan a lo más recóndito de lo que hoy nos tocó vivir. Abrazos a vos y a los oyentes, gracias Javier, siempre con algo de poesía en las palabras, gracias. Presentamos en esta primera parte de la segunda hora de Momentos Musicales El Mar, una obra de Claude Debussy, número de catálogo 109, en el registro de la Orquesta Nacional de Francia con la dirección de Charles Manche.

El mar, número de catálogo, Lesur 109 de Claude Debussy, era la Orquesta Nacional de Francia con la dirección de Charles Munch.

nos dice Charlie de Belgrano, sugestivo y misterioso el mar. Gracias, Charlie, por el comentario. Mario de Palermo también nos escribe y nos recuerda que en el cuento de Cortázar, Las Ménades, el protagonista va a un concierto en el que se escucha el mar de Debussy, esta hermosa obra que compartimos recién. Es un cuento que está en el libro Final del Juego. Gracias por recordarnos este cuento y esta presencia tan importante de el mar en esta obra de Cortázar. Vamos a seguir con otro momento musical, en este caso el trío en do menor opus 143 de Ferdinand Ries por el trío Mendelssohn de Berlín.

Así pasó el trío en do menor opus 143 de Ferdinand Ries por el trío Mendelssohn de Berlín.

0: Faltan 6 minutos para las 10 de la noche. Actualizamos los datos del tiempo en la ciudad de Buenos Aires. 9 grados 6 décimos la temperatura, la sensación térmica 7 grados 2 décimos, la humedad 64%. Sigue alto el registro de la presión, 1026,1 hectopascales. Hay viento del sudeste a 17 kilómetros por hora y el cielo continúa cubierto. Y el Servicio Meteorológico Nacional anticipa para mañana jueves una mínima de 1 grado, una máxima de 9. El cielo estará algo nublado a lo largo de casi todo el día, viento del sur, dirección predominante, y no habrá ráfagas, afortunadamente, eso dice hoy el Servicio Meteorológico Nacional. Bueno, el viernes también frío, una mínima de 0 grados y una máxima de 10, así es que a sacar todos los abrigos para estos días. Cerramos aquí el programa de hoy de Momentos Musicales. Fue preparado por Carlos Díaz Roca y lo compartimos con ustedes. En la primera hora, Miguel Gauna en la operación técnica. En esta segunda parte, Hernán Acosta, Carolina Guevara, quien les habla. Y los invitamos, por supuesto, a seguir junto a nosotros. Después de la tanda, llega Industria Nacional.
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Iniciamos nuestro encuentro de hoy de Industria Nacional. Abrimos un nuevo capítulo de este espacio que prepara Claudio Castro. Y hoy comenzamos nuestro recorrido con Las Milongas de Alberto Williams. Entre 1912 y 1916, Williams compuso 40 milongas para piano, reunidas en tres colecciones, y combinó en ellas su formación francesa romántico tardía con el ritmo enérgico y sincopado de la milonga y con las improvisaciones del gaucho payador en las pulperías. Vamos a compartir algunas de ellas, tituladas Boleando avestruces, Junto al fogón, Mate amargo y otras amarguras, Escarceos de mi pingo y La vuelta al pago, de Milongas, opus 64, para piano, de 1912, de Alberto Williams. El intérprete es Valentín Zuriff.

Compartimos algunas milongas del Opus 64 de Alberto Williams, recién La Vuelta al Pago, antes Escarceos de mi Pingo, Mate Amargo y Otras Amarguras, y al comienzo Junto al Fogón y Boleando Avestruces. Era Valentín Zuriff el intérprete. Pasaron ya 14 minutos de las 10 de la noche, segundo tramo de Industria Nacional, y vamos a recorrerlo con la Orquesta Sinfónica de Salta, que fue creada por ley provincial en el año 2000 y desde entonces ha desarrollado una importante actividad en Salta y en varias provincias vecinas. También se presentó en el Teatro Colón de Buenos Aires. Su sede es el Teatro Provincial de Salta. Allí secundó a solistas del prestigio internacional de Marta Argerich y de Gabriela Montero. Y la Sinfónica de Salta no solo aborda el repertorio sinfónico, también el de ópera y ballet. Su director fundador fue el venezolano Felipe Iscaray, hoy director honorario del organismo. Lo sucedieron Luis Gorelick, Jorge Les, Noam Zur y Gonzalo Hidalgo, y su actual director es Jorge Mario Uribe. El maestro Eduardo Alonso Crespo, por otra parte, ocupa el rol de director invitado principal. Vamos a escuchar hoy a la Orquesta Sinfónica de Salta con dirección de Jenny Delgado, en Vitrales de Iglesia, cuatro impresiones para orquesta de Ottorino Respighi. Esto fue grabado en vivo el 8 de septiembre de 2022 en el Teatro Provincial Juan Carlos Saravia de Salta.

Escuchamos Vitrales de Iglesia, cuatro impresiones para orquesta de Ottorino Respighi por la Orquesta Sinfónica de Salta con la dirección de Jenny Delgado. Esto fue grabado en vivo el 8 de septiembre de 2022 en el Teatro Provincial Juan Carlos Saravia de Salta. Y aprovecho, hablando de la Orquesta Sinfónica de Salta, para contarles que este sábado va a ofrecer un concierto, el concierto de premiación del primer concurso nacional de compositores que impulsó la orquesta el año pasado y llevará adelante este sábado, decía, el estreno mundial de la obra que resultó premiada, la Sinfonía del compositor Marcos Barilari. Esto será este sábado y toda esa información se puede encontrar en el Instagram de la Orquesta Sinfónica de Salta, lo encuentran con ese nombre. Vamos ahora en Industria Nacional a una obra de Julio Viera, nacido en Buenos Aires en 1943 y fallecido en esta misma ciudad en 2025. Viera partió del serialismo de posguerra y de la música electroacústica y luego, como otros compositores, trasladó a los instrumentos tradicionales esa experiencia adquirida en el campo electroacústico. Ya en una fase post-serial, Viera dialogó con el pasado musical, pero evitando la cita explícita. Por ejemplo, en la obra que va a cerrar este encuentro, que se titula Pasacaglia, sobre un tema de Bach. Es una obra de 1987 de Julio Viera, aquí por el quinteto del CEAMC, el Centro de Estudios Avanzados en Música Contemporánea.

Así pasó la Pasacaglia de Julio Viera sobre un tema de Bach, una obra de 1987 que interpretó en este registro el quinteto del CEAMC, el Centro de Estudios Avanzados en Música Contemporánea.

0: de esta manera llegamos al cierre del programa de hoy de Industria Nacional, que fue preparado como siempre por Claudio Castro y que compartimos con ustedes Hernán Acosta en la operación técnica y quien les habla, Carolina Guevara, en las presentaciones. Gracias por estar del otro lado, que tengan lindo comienzo de jueves y sigan como siempre en Nacional Clásica. Aquí nos reencontramos, Dios mediante, mañana a las 6 de la tarde. Chao.
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0: Hemos escuchado el himno nacional argentino en la versión de Juan Pedro Esnaola, interpretado por Aldo Antoniazzi.
1: Hola, hola, bienvenidos nuevamente a Trasnoche Jazz en la 96.7. Estamos aquí, Pablo Magón en la producción, Javier Chiavone en la edición. Mi nombre es Numa Biardi y en esta media hora les ofrecemos la música de los grandes artistas de todo el mundo, también a través de radionacional.com.ar y en Spotify. Nuestro primer artista de hoy es un quinteto y vamos a escuchar The Thing Is por The Tony Guerrero Quintet.

El trompetista, compositor y pedagogo Tony Guerrero, un músico tan versátil que ha trabajado con artistas de distintos rubros como Freddie Hubbard y Tony Scott, y también con Billy Idol y Slash, el guitarrista de Guns N' Roses. Lo escuchamos al frente de su quinteto en dos temas de su último trabajo, The Thing Is. Escuchábamos The Thing Is y Sunday Morning. Estás escuchando Trasnoche Jazz en la 96.7. Ahora, Stephanie Kunkler, Bolero in 3.

La contrabajista y compositora suiza Stephanie Kunkler y su grupo Imonos. Y este tema de su autoría de su más reciente trabajo, Le Jour avec le Jeu Fermé, editado por el sello Unit. Bolero entre. Para despedirnos, Trasnoche Jazz llega a su fin. Vamos a escuchar a Luciana Morelli, Viaje.

0: Luciana Morelli, la cantante y compositora argentina radicada en Suiza, y tres temas de su segundo disco, Lo Abismal, El Agua, compuesto por canciones en las que el folclore, el jazz y la improvisación libre se mezclan para contar la historia de un viaje. Escuchábamos a Luciana Morelli haciendo Viaje, Serendipia y Eclipse en Barcelona. Y ahora sí nos vamos. Pasó Trasnoche Jazz en Radio Nacional Clásica. Muchas gracias a todos por habernos acompañado. Estuvimos Pablo McGoll en la producción, Javier Chiavone en la edición y Numa Viard en la locución, quien les habla. Muy buenas noches, que descansen y hasta mañana.
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Aaron Copland hizo un viaje a México en el otoño de 1932. Al llegar, ya sabía de la existencia de El Salón México, gracias a una guía turística. El lugar se parecía a un nightclub de Harlem y contaba con una nutrida orquesta cubana llamada, precisamente, El Salón México, que tocaba son y mambo. Según la guía que el compositor había consultado, el local tenía tres salas. Una para gente vestida al modo estadounidense, otra para gente con overalls, pero con zapatos, y una tercera para gente descalza. Copland se sorprendió cuando lo cacharon en la entrada y le causó mucha gracia un cartel que decía: "Por favor, no arroje colillas encendidas para que las damas no se quemen los pies". Copland quedó tan fascinado con la música y con el baile de las parejas que abandonó el lugar recién a las 5 de la mañana. Y lo hizo con la idea de escribir una obra que reflejara el espíritu del pueblo mexicano desde la mirada de un simple turista. Para eso, se sirvió con total libertad de melodías autóctonas publicadas en dos antologías. Melodías como El Palo Verde, El Mosquito, La Jesuita, El Curripiti, Camino Real de Colina y El Malacate. La obra, quizás, no resulte muy mexicana, escribió Copland en una carta, pero quizás suene mexicana en América del Norte.

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Pasaron 4 minutos de las 7 de la mañana en todo el país. Muy buenos días para todos. Bienvenidos a otra edición de Y la Mañana Va, aquí en Nacional Clásica 96.7. Estamos junto a Santiago Conde en la operación técnica, quien te habla, Cristian Bello, con 3 grados de temperatura en este momento en Buenos Aires. La sensación térmica que no llega a 1 grado, 9 décimas de grado a esta hora. Es la sensación térmica sobre la capital federal. Humedad 70%, la presión 1029.6 hectopascales, con vientos del sector sur a 8 kilómetros por hora. Y la máxima para hoy pronosticada es de tan solo 9 grados. Comenzamos el programa con un compositor sueco, también pianista. Vivió entre 1908 y 1987. Se trata de Gunnar de Frommeri. Escucharemos su suite pastoral, Opus 13b, por la Orquesta Sinfónica de Vancouver, dirigida por Mario Bernardi. La duración es de algo más de 13 minutos.

Era de Gunnar de Frömeris, compositor y pianista sueco, la Suite Pastoral Opus 13B, por la Orquesta Sinfónica de Vancouver, dirigida por Mario Bernardi.

Y ahora vamos a compartir la sonata para piano en mi bemol mayor, opus 1, número 1 de John Field. Interpreta John O'Connor en piano. 12 minutos, 4 segundos.

0: De John Field, sonata para piano en mi bemol mayor, opus 1, número 1, por John O'Connor en piano.
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La temperatura en este momento en Buenos Aires es de 3 grados, humedad 70%, y para hoy les recuerdo que la máxima pronosticada es de 9 grados. Nosotros continuamos en Y la Mañana Va y continuamos con Nick Snacks Player y su cuarteto con flauta en sol mayor, que es el 285A, por Paul Nemeth en flauta, Piroshka Vitarius en violín, Gergely Balats en viola y Denis Karatsun en cello. 12 minutos, 22 segundos la duración.

De Ignaz Pleyel, era el cuarteto con flauta en sol mayor, que es el 285A, por Paul Nemeth en flauta, Piros Kavitarius en violín, Gergely Balach en viola y Dennis Carlson en cello. Y vamos a terminar esta primera hora del programa con la cantata de Félix Mendelssohn Desde las alturas celestiales, cantata para solistas, coro y orquesta. La soprano es Sandrine Piau, el barítono Marcus Buder y el ensamble orquestal de París los acompaña, dirigido por Laurence Eckelby. 13 minutos 39 segundos.

0: De Félix Mendelssohn compartíamos la cantata para solistas, coro y orquesta Desde las alturas celestiales por Sandrine Pio, Marcus Butter y el ensamble orquestal de París dirigido por Lawrence Eckelby.
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8 de la mañana, 4 minutos en todo el país y la mañana va en Nacional Clásica 96.7. 3 grados la temperatura en Buenos Aires, 1 grado la sensación térmica, humedad 70% y comenzamos esta nueva hora agradeciendo los mensajes que nos llegan a través del WhatsApp del 11 53 35 53 67. Gracias a Hugo, quien nos escribió, a Carlos de Belgrano, a Luis de Montecastro, a Javier de Villadomínico, oyentes que aprovechan algún momento de su día y nos escriben a través de WhatsApp del 11 53 35 53 67. Vamos a comenzar esta nueva hora con el compositor y pianista y musicólogo francés Jean Huré. Vivió entre 1877 y 1930. Escucharemos su sonata en un solo movimiento para cello y piano en fa sostenido menor. Interpretan Vivian Spanog en cello y Jean Michel en piano. La duración es de 13 minutos 55 segundos.

de Jean Roulet, compositor, pianista y musicólogo francés, cuya vida transcurrió entre los años 1877 y 1930, escuchábamos su sonata en un solo movimiento para cello y piano, en fa sostenido menor, interpretado por Vivian Spanor en cello y Jean Michel en piano.

8 de la mañana, 20 minutos en todo el país y la mañana va aquí en Nacional Clásica 96.7. Leemos algunos mensajes que nos llegan a través del WhatsApp del 11 53 35 53 67. Héctor, por ejemplo, de Villa del Parque, que nos está escuchando en este momento, ya comenzó su jornada y ya está ahí bien atento al aire de Nacional Clásica. Le gustó mucho recién la obra de Jean Jure que escuchamos recién. Muchas gracias, Héctor. Gracias también a Nora, que está viajando, nos está escuchando a través de internet, de la aplicación de Radio Nacional Argentina, aplicación para celulares, bueno, y tablets y otros dispositivos digitales. Bueno, gracias a los que se toman esos momentos de la mañana para escribirnos, para hacernos saber que están allí, como Daniel, que nos escribe desde Concepción del Uruguay, en la provincia de Entre Ríos, dice: buenos días, muy buena la música y las informaciones que comparten, la mejor opción para esta hora de la mañana. Nos escribe Daniel desde Concepción del Uruguay, nos escucha desde el portal de Nacional, muchas gracias, el portal web de Nacional, de radionacional.com.ar, esa es otra de las opciones para escucharnos, el portal radionacional.com.ar, donde, como bien aclara Daniel, están, bueno, algunas de las noticias del contenido que genera AM870 y Radio Nacional Buenos Aires, con noticias nacionales e internacionales. Así que, bueno, muchas gracias, Daniel, por escribirnos, por hacernos saber que estás allí, en Concepción del Uruguay. Muchos oyentes tenemos en la provincia de Entre Ríos quienes nos escriben, y hay un intercambio muy, muy lindo con ellos. Gracias por ser parte de ese grupo entrerriano. 11 53 35 53 67 ese es el número de nuestro WhatsApp. Y esta es nuestra música. Vamos ahora con Giuseppe Verdi y su cuarteto para cuerdas en mi menor. Interpreta el cuarteto Martfeld. 22 minutos 47 segundos.

0: De Sergei Prokofiev, cuatro movimientos de la Suite Sinfónica de la Ópera Semyon Kotko por la Orquesta Real Nacional de Escocia, dirigida por Neeme Järvi.
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9 de la mañana, 5 minutos en todo el país y la mañana va en Nacional Clásica 96.7. Leemos algunos mensajes que nos llegan a través del WhatsApp del 11-53-35-53-67. Gracias a Sergio de Vicente López que nos saluda, a Mónica Sims, dice: hola Cristian, frísimo el día. Y sí, tenemos frío, tenemos una temperatura, por lo menos aquí en la ciudad de Buenos Aires, que llega a los 2 grados, la sensación térmica es de casi un grado bajo cero a esta hora de la mañana y la humedad es del 76%. Gracias entonces a Mónica y a Sofía, que nos manda también su mensaje. Vamos ahora a continuar con el compositor y pianista alemán, de ascendencia polaca, quien vivió entre 1850 y 1924. Se trata de Franz Xaver Schwerbenka. Escucharemos su concierto para piano y orquesta número 4 en fa menor, opus 82. Interpretan Stephen Hawke en piano y lo acompaña la Orquesta Sinfónica de la ciudad de Birmingham, dirigido por Lawrence Foster. La duración es de 39 minutos 29 segundos.

del compositor y pianista romántico alemán de ascendencia polaca, Franz Xaver Scharwenka, quien vivió entre 1850 y 1924. Compartíamos su concierto para piano y orquesta número 4 en fa menor, opus 82, por Stephen Hogg en piano y la Orquesta Sinfónica de la Ciudad de Birmingham, dirigido por Lawrence Foster. ...11-53-35-53-67... ese es nuestro WhatsApp, y así nos escribió, por ejemplo, Héctor de Villa Crespo. Bueno, agradece justamente la música de Scharwenka. Bueno, dice, para nosotros que estamos escuchando desde las 9 de la mañana, bueno, muchas gracias. Desde las 9:20 exactamente, nos dice Héctor. Gracias, Héctor, por tu mensaje. Y gracias también a Hugo de... Hugo Villeto, que nos manda también su mensaje, un mensaje de audio. Bueno, después lo escucharemos con mayor tranquilidad. Bueno, muchas gracias a los que se toman estos momentos de la mañana para hacernos saber que están allí, que nosotros los estamos acompañando con esta selección especial de música. Vamos ahora a terminar esta hora con el gran dúo concertante para flauta y guitarra en la mayor, opus 52 de Mauro Giuliani. Interpretan Mikael Helasbuo en flauta y Yuka Sabioki en guitarra. La duración es de poco más de 15 minutos.

0: De Mauro Giuliani, gran dúo concertante para flauta y guitarra en La Mayor, opus 52, por Mikael Herausfuhr en flauta y Yuka Savihoki en guitarra.
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Comenzamos una nueva hora en Y la Mañana Va en Nacional Clásica 96.7. Le damos la bienvenida en esta fría mañana en la ciudad de Buenos Aires a todos los que se están sumando ahora al aire de nuestra radio, aquellos que nos sintonizan a través de la frecuencia modulada 96.7 en el ámbito de la capital federal y el Gran Buenos Aires, y aquellos quienes nos sintonizan a través de internet, a través de radionacional.com.ar. Comenzamos esta nueva hora y la última de nuestro programa con una compositora ítalo-británica, nacida en Milán en el año 1954. Se trata de Elisabetta Brusa. Escucharemos su poema sinfónico Merlín, opus 20. Esta es una obra escrita en el año 2004. Y la vamos a escuchar con la interpretación de la Orquesta Real Nacional de Escocia, dirigida por Daniele Rustioni. 10 minutos, 34 segundos.

De la compositora ítalo-británica Elisabetta Brusa compartíamos su poema sinfónico Merlín, Opus 20, poema sinfónico escrito en el año 2004. Y lo escuchamos con la interpretación de la Orquesta Real Nacional de Escocia, dirigida por Daniele Rustioni.

Vamos a escuchar de Franz Liszt su segundo libro de canciones para piano solo, catálogo CIRL 536, por Jenő Jándor en piano. La duración es de 23 minutos.

0: De Franz Liszt, segundo libro de canciones para piano solo, catálogo SIR 536, por Jeno Jando en piano.
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10 de la mañana, 41 minutos en todo el país. Saben que pueden seguir escuchándonos a través de nuestro sitio web, radionacional.com.ar. Y la última obra de nuestro programa se trata de la Sinfonía en Do Mayor, Opus 13, de Carl Zamitz. Interpreta London Mozart Players, dirige Matthias Bammer. 16 minutos, 33 segundos.

Faltan segundos nada más para las 11 de la mañana y es tiempo de despedirnos, de darle un punto final a nuestro programa de hoy. Ahí la mañana va. Estuvo Gloria Sarmiento en la operación técnica, Pablo Magol en la musicalización y quien les habla, Cristian Bello en las presentaciones. Vamos a hacer una pausa, pero quédense con nosotros. Ya llega a Los Caminos del Barroco con la voz de Hernán Yexmair.

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Los bosques de Finlandia son un símbolo nacional. Son un gran activo comercial en ese país y también son espacios de recreación. En medio de esos bosques, durante más de medio siglo vivió Jan Sibelius, el compositor más relevante que dio Finlandia. Sibelius vivió en los bosques escarpados de Järvenpää, no muy lejos de Helsinki. La casa, de diseño rústico, fue bautizada Ainola, que significa la morada de Aino, nombre de la esposa del compositor. Las últimas obras, las más profundas y significativas de Sibelius, están muy ligadas a los momentos que pasó rodeado por esos bosques. A ese lugar le dedicó su poema sinfónico Tapiola, que significa el reino de Tapio, un espíritu del bosque de la mitología finesa. En Tapiola están esos bosques de pinos imponentes, con sus lagos cristalinos, plantas y fauna, con esas majestuosas aves migratorias que tanto impresionaban a Sibelius. En ese lugar, el cambio de las estaciones es dramático y despiadado. Sin embargo, en los bosques de Finlandia, como decía Sibelius, también habla el silencio.

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2: Les damos la bienvenida a otro encuentro de Caminos del Barroco. Hoy nos trasladamos a la ciudad de Dresde, de las primeras décadas del siglo XVIII. Dresde fue, durante ese siglo, la capital artística de Alemania. Y lo fue gracias al mecenazgo de Alejandro II y de su sucesor, Federico Alejandro II, que era su hijo. La corte contaba con una magnífica orquesta, y para ella escribieron algunos de los músicos europeos más notables de la época. Pero también los había en la corte, aunque no muy reconocidos por la posteridad, como Johann David Heinigen. Heinigen escribió una serie de conciertos para la orquesta de Dresde. Pertenecen a la variedad de conciertos para varios solistas y añaden nuevos matices al barroco tardío alemán, dominado por Bach, por Händel y por Telemann. Les proponemos, en el comienzo de Los Caminos del Barroco, escuchar de Johann David Heinigen, concierto en sol mayor, interpretado por la agrupación música antigua Köln, la dirección de Reinhard Goebel. 12 minutos, 9 segundos.

Escuchamos de Johann David Heineken, concierto en sol mayor, interpretado por la agrupación música antigua Köhl. Dirigió Reinhard Goebel. Y hoy en Los Caminos del Barroco ponemos el foco en la corte de Dresde de comienzos del 1700. Durante ese siglo, Dresde fue, recordemos, la capital artística de Alemania. Y para entonces, la familia real se había vuelto pragmáticamente al catolicismo. Pero para no agraviar la fe protestante de los ciudadanos en Dresde, se reservaba el culto católico al ámbito privado. Y fue en ese contexto que Heineken destinó su producción sacra. A ella pertenece la obra Contexto en latín que ya mismo vamos a compartir en Los Caminos del Barroco. Lamentaciones del profeta Jeremías, de Johann David Heineken. Interpreta el contratenor Axel Köhler, el tenor Jörg Drümüller, el bajo Raimund Nolte, junto a la agrupación Música Antigua Köhl, con la dirección de Reinhard Goebel. 34 minutos 43 segundos.

Escuchábamos de Johann David Heineken, Lamentaciones del profeta Jeremías. La interpretación del contratenor Axel Köhler, el tenor Jörg Dürmüller, el bajo Raimundo Nolte, junto a la agrupación Música Antiqua Köln, dirigió Reinhard Goebel.

Y de este modo cerramos este encuentro de los caminos del barroco por hoy. Nos reencontramos mañana a las 11 de la mañana. Después de la tanda, los esperamos con la música para el relax, para el break, música de al mediodía. Este fue un programa preparado por Claudio Castro con la puesta en el aire de Marisa Santillán, en las palabras Hernán Yexmaier. Por su atención, muchas gracias.

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Las 12 en punto, y aquí llega la música de al mediodía para el momento de la pausa, del break, promediando la jornada. Allá por 1950, los compositores soviéticos no tenían mucho para festejar. 2 años habían sido duramente amonestados por el régimen, y sin embargo, Khachaturian le puso onda con su poema triunfal, que vamos a escuchar ahora en una grabación en al mediodía. La interpreta la Orquesta Filarmónica de la BBC con la dirección de Feodor Glushenko. 18 minutos 22 segundos.

Escuchamos de Aran Khachaturian, poema triunfal, interpretado por la Orquesta Filarmónica de la BBC con la dirección de Fyodor Glushenko.

Ya a las 12:19 minutos, con una temperatura en la ciudad de Buenos Aires de 8 grados 8 décimas y una sensación térmica de 7 grados 3 décimas, con un cielo despejado. Siempre es un gusto volver a traer a este espacio la música del menor de sus hijos, de Bach, ideal, y creemos que para esta hora viene perfecto. De Johann Christian Bach vamos a compartir el quinteto número 11 en la mayor para flauta, oboe, violín, viola y continuo. Interpreta la Camerata del siglo XVIII. 9 minutos, 12 segundos.

Era de Johann Christian Bach, quinteto número 11 en la mayor para flauta, oboe, violín, viola y continuo. Interpretó la Camerata del siglo XVIII.

Y si un ángel bajara del cielo y cantara, quizá lo haría de este modo o de otro muy parecido. Escúchalo.

Escuchamos de Josquin des Prés, Mil Lamentos, la chanson de Pierre Sandrin, Puesto que vivir en servidumbre, y de Claude Sermissy, En un bello bosque, en la interpretación en voz, laúd y guitarra renacentista de Emma Lisa Roux.

Algunos compositores del siglo XIX visitaron el barroco en su música, y uno de ellos fue el noruego Christian Sinding. Su suite, en el estilo antiguo, adoptaron los moldes, la rítmica y la textura de la música de principios del siglo XVIII, pero los reviste con el rico y denso lenguaje armónico del romanticismo tardío alemán. Esta es entonces la suite en el estilo antiguo para violín y orquesta opus 10 de Christian Sinding. Interpreta en violín Itzhak Perlman junto a la Orquesta Sinfónica de Pittsburgh con la dirección de André Previn. 12 minutos, 12 segundos.

era del compositor noruego Christian Sinding. Suite en el estilo antiguo para violín y orquesta Opus 10. La interpretación del violinista Itzhak Perlman junto a la Orquesta Sinfónica de Pittsburgh. La dirección a cargo de André Prevost.

Y al acercarnos a la una de la tarde, a minutos del cierre, escuchamos del compositor argentino Luis Llaneo, Tarantela para piano. En piano, Elena Dabul. Luego, Mi Changuita, en la interpretación del pianista Fernando Viani.

Y así compartíamos del compositor argentino Luis Llaneo, Tarantela para piano, interpretado en piano por Elena Dabur. Luego, Mi Changuita, en la interpretación de Fernando Viani.

Bueno, ya nos quedamos sin música y sin tiempo. Nos despedimos entonces hasta mañana, al mediodía. Después de la tanda, saben que llega Boris con 2 horas con la actualidad. Este fue un programa preparado por Claudio Castro, compuesta en el aire de Analía Pinat, en las palabras Hernán Yexmayer. Que tengan una excelente jornada. Abríguense. 7 grados 3 décimas la sensación térmica en este momento en la ciudad de Buenos Aires. Y el reencuentro será, como dijimos, mañana a las 12. Que tengan una excelente jornada.

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¿Qué tal? ¿Cómo están? Estamos arrancando una nueva edición de Dos Horas con la Actualidad por Nacional Clásica 96.7. Es jueves 2 de julio, muchísimo frío en Buenos Aires, en todo el país, pero en Buenos Aires tengo aquí el dato de la temperatura en este momento, 8 grados 8 décimas, con una térmica de 7 grados 3 décimas, pero cielo despejado. Está Analía Pinat en la operación técnica, yo soy Fernando Farías, este es el programa de Boris, que el lunes estaba volviendo a la conducción, al frente de este espacio de actualidad musical. Y la idea que hoy nos presenta Boris es escuchar obras infrecuentes. ¿Y qué les parece si nos escriben y nos dicen, nos cuentan su opinión sobre las piezas que vamos a compartir en estas próximas dos horas? Lo hacen a través del WhatsApp, que es el 5335-5367, ese es el WhatsApp de Clásica, 11-5335-5367. Lo primero que vamos a escuchar es una obra de Esa-Pekka Salonen, titulada Nyx, que escucharemos en la interpretación de la Orquesta de Minnesota, con dirección de Thomas Sondergaard, y dura 20 minutos 23 segundos.

En dos horas con la actualidad hemos escuchado una obra de Esa Pekka Salonen titulada Nyx por la Orquesta de Minnesota con dirección de Thomas Sondergaard.

Y seguimos en dos horas con la actualidad. Son ahora las 13:25 y recibimos sus mensajes con sus opiniones sobre estas obras infrecuentes que nos ha dejado Boris para compartir. Y nos escribió Santiago desde Villa Crespo. Dice: buenas tardes, soy Santiago, artista plástico, abonado a perpetuidad a la Nacional Clásica. Excelente propuesta de hoy. Y esta primera obra, excelente. Conocí a Pekka Salonen como director y ahora también como interesantísimo compositor. Gracias por ser la compañía de cada día. Gracias a vos, Santiago, por estar ahí. Si quieren contactarse con nosotros, lo pueden hacer, como hizo Santiago, a través del WhatsApp, que es el 11 53 35 53 67. Les proponemos ahora escuchar juntos Indios de Bolivia, una obra del compositor Eduardo Cava, que escucharemos con la interpretación de Mariana Alandia Navajas en piano. La duración es de 38 minutos.

0: En Nacional Clásica 96.7 hemos escuchado Indios de Bolivia, compositor e intérprete bolivianos, obra de Eduardo Cava, que hemos escuchado en la interpretación de la pianista boliviana Mariana Alandia Navajas.
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3: Sí, como obra infrecuente e inhabitual, extraña, muy interesante. Interesante porque me hizo, digamos, notar la cuestión de el poder, el dominio, el misterio tan importante, cómo nos sensibiliza a los humanos una música con estas características, sobre todo el dominio y las características de misterio y de enigma. Hermoso, no puedo decir otra cosa por ahora.
4: Bueno, es un mensaje de nuestra oyente Beatriz, que está hablando sobre la primera obra infrecuente que emitimos hoy en el programa de hoy, entre las 13 y las 13:30 aproximadamente. Repito, compartimos Nix, obra del más conocido como director S.A.P. Casalonen, pero aquí lo conocimos o lo compartimos en su faceta de compositor. Nix se llama la obra que está comentando Beatriz y que escuchamos en la interpretación de la Orquesta de Minnesota con dirección de Thomas Sondergaard. Esa es la propuesta de hoy, obras infrecuentes y también escuchar sus opiniones sobre las mismas. El WhatsApp de Clásica es el 11 53 35 53 67 para enviar mensajes de texto o mensajes de audio como el que hemos escuchado recién. Les proponemos ahora una obra del compositor Carl Nielsen. Se trata de la Sinfonía número 4, Lo Inextinguible, en la interpretación de la Orquesta Sinfónica Nacional con dirección de Javier Mas. La duración es de 36 minutos 38 segundos.

Hemos escuchado la Orquesta Sinfónica Nacional, dirigida por Javier Mas, con su interpretación de la Sinfonía número 4, Lo Inextinguible, del compositor Carl Nielsen. Nos escribe al WhatsApp Diana de Lincoln: muy buena la obra para piano, Aires Indios, se refiere a Indios de Bolivia, de Eduardo Cava, por la pianista Mariana Alandia Navajas, también de Bolivia, como el compositor que compartimos al comienzo de esta hora. No, perdón, en la segunda mitad de la hora anterior. Vamos a cerrar 2 horas con la actualidad con una obra de la joven compositora australiana Ella Masons, que se titula El espacio entre las estrellas. La interpretación de la Orquesta Sinfónica de San Francisco, con dirección de Simone Young. Duración 14 minutos.

0: Hemos escuchado de la compositora australiana Ella Mazens el espacio entre las estrellas por la Orquesta Sinfónica de San Francisco dirigida por Simone Young. Llegamos así al final de dos horas con la actualidad, programa de Boris que el lunes está volviendo al frente de este espacio. En la operación técnica estuvo Analía Pinat y Natalia Bravo. Yo soy Fernando Farías y los invito a quedarse en el aire de Clásica. Se viene música documental hoy jueves con románticos desconocidos o de escasa difusión.
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Como cada jueves, Música Documental dedica su espacio a compositores románticos desconocidos o de escasa difusión. Algunos de ellos son históricamente relevantes porque allanaron el camino al romanticismo. En el terreno de la sinfonía, parte del mérito debe atribuirse al checo Johann Wenzel Kalibota. No por nada, Schumann utilizó en su Sinfonía Primavera un tema de Kalibota, un compositor que anticipó el pesimismo romántico en esta sinfonía, publicada en 1840, la número 5 en si menor, opus 106, de Johann Wenzel Kalibota. Interpretación de la nueva orquesta con dirección de Christoph Spering. Dura 27 minutos 33 segundos.

Sinfonía número 5 en si menor, opus 106, de Johann Wenzel Kalibóda, por la nueva orquesta, dirigida por Christoph Spering.

En su tiempo, Otto Dessoff fue conocido como director de orquesta. Dirigió la Filarmónica de Viena y en la entonces flamante Ópera de Frankfurt. Fue amigo íntimo de Brahms y estrenó su primera sinfonía. Dessoff compuso música de cámara y canciones. Vamos ya a una de sus obras, el cuarteto en mi mayor, opus 11, por el cuarteto Albert de Stuttgart. Dura 22 minutos 54 segundos.

de Otto Dessow, compositor que vivió entre los años 1832 y 1892. Hemos escuchado el cuarteto Mi Mayor, opus 11, por el cuarteto Albert de Stuttgart.

Hasta aquí entonces nuestro encuentro de cada jueves con los románticos desconocidos o de escasa difusión. Música Documental regresa mañana con obras de los siglos XX y XXI, como todos los viernes. Pero ahora, después de la pausa, llega Santiago Giordano con Las fantasías del caminante. En la operación técnica estuvo Analía Pinat. En la locución, ¿quién les habla? Fernando Farías. Este programa fue preparado por Claudio Castro.

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1: En 1794, Friedrich Schiller edita la revista literaria Die Ohren. Y ahí comienza nuestra fantasía de esta tarde.

Eran dos versiones de Der Handschuh, el opus 87 de Robert Schumann. El guante sería esta canción con texto de Friedrich Schiller, que decía, escuchábamos en dos versiones. La primera, sin voz, con la viola en el lugar de la voz. La viola que tocaba Danuja Vaskievich junto a Andrea Rebaudengo en piano. Y después sí, la versión cantada del Lied, Olaf Bahr, el barítono, Helmut Deutsch en piano. Así comenzamos las fantasías de esta tarde con Friedrich Schiller, a propósito de que había editado una revista literaria a partir de 1794. Pero es apenas la excusa para entrar en el universo de uno de los poetas más importantes del siglo XIX. Friedrich Schiller, el gran poeta alemán, el del pensamiento idealista y revolucionario en sus obras, el que en 1792 fue nombrado ciudadano honorario de la República Francesa, junto con otros grandes personajes europeos contemporáneos, de ideología liberal, digamos, ¿no? Ahí estaban también Klopstock, George Washington, el estadounidense George Washington estaba, Tadeusz Kościuszko, el polaco, entre esas personalidades nombradas ciudadanos honorarios de la República Francesa. Y entre ellos, decíamos, Friedrich Schiller, que en 1794, el año en el que Schumann compone Der Handschuh, el guante, el líder con el que comenzamos esta tarde, el editor Friedrich Cotta le financia a Schiller la edición de la revista mensual Die Horen, una revista de literatura. Goethe va a ser uno de los colaboradores de esa época y de esa colaboración, de ese intercambio entre Schiller y Goethe queda un epistolario, que es el punto de partida de una de las relaciones intelectuales más importantes de la literatura europea. En esa misma revista colaboraron los autores alemanes más importantes de su tiempo. Johann Gottfried Herder, por ejemplo, Fichte, Schlegel, Humboldt, Hölderlin. Y Schiller es un nombre importante y lo sigue siendo porque retorna en una gran cantidad de canciones que se escribieron a partir de sus poemas. Schubert recurrió numerosas veces, 46 veces más precisamente, a lo largo de su vida. En 1780, mientras estaba a pesar suyo en la Academia Militar, el joven Schiller escribe Eine Lechten Fantasie, algo así como una fantasía fúnebre. El poeta estaba en un estado de gran emoción y desesperación. Un compañero de estudios, August von Hoven, había fallecido y el poeta escribió al padre del joven una carta de condolencia que incluía este largo poema, Eine Lechten Fantasie, que fue una respuesta sincera a la pérdida de un amigo. El poema está influenciado por las escenas del lado de la tumba.

La imaginación del joven Schiller se exaltó y planteó sus emociones que alteraron, digamos, el ámbito de su odiada escuela militar. Y a ese poema, a esa Leichen Fantasy, se acercaron varios compositores. Por ejemplo, el checo Václav Tomášek en 1805 fue uno de los primeros en musicalizar este poema, al que Schubert se acercó en 1811. Todavía era un adolescente, Franz Schubert. Vamos a escuchar este Leichen Fantasy sobre texto de Friedrich Schiller, de Franz Schubert. Thomas Allen, el barítono, Graham Johnson, en piano.

De Franz Schubert escuchábamos Leichen Fantasy sobre texto de Friedrich Schiller. Los intérpretes Thomas Allen, el barítono, y el piano de Graham Johnson.

Y esta tarde en las fantasías del caminante recordamos, o más bien nos servimos, de Friedrich Schiller. Recién escuchábamos una de las tantas intervenciones musicales sobre poesías de Schiller que realizó en su vida Franz Schubert, la Leichen Fantasy. Y hacemos referencia a la revista Die Horen, que después de esa experiencia, entre 1796 y 1800, Schiller edita otra revista literaria que llamó El Almanaque de las Musas. Estaban más o menos los mismos colaboradores, es decir, personalidades de la literatura alemana de la época. En esta revista, en 1797, se publican también epigramas en los que Schiller y Goethe se burlan juntos de sus críticos, por ejemplo, y se publican muchas baladas. Ese año Schiller termina El Anillo de Polícrates, La Marcha del Martillo de Hierro. Entre 1795 y 1796, en esa revista, en el Almanaque de las Musas, Goethe publica los poemas Mar en Calma y Viaje Feliz. Son dos poemas distintos que, sin embargo, siempre han aparecido juntos en todas las ediciones de la obra de Goethe. Y esto también marcó el destino musical de estos poemas, ir juntos. Las dos obras que se compusieron sobre estos poemas los han tratado como si fueran un solo poema. El tema es el mar, que aparece en dos situaciones diferentes. En el primero, Mar en Calma, nos muestra cuán pavoroso puede llegar a ser un mar tranquilo desde el punto de vista de un navegante. La calma absoluta es casi peor que una tormenta. El barco no se mueve. Pasan los días, se van acabando las provisiones y no se avanza. Goethe habla de la calma mortal, aterradora. Los marineros miran con angustia las aguas, esperando que Eolo mande vientos propicios. Se disipa la niebla. Empieza a soplar el viento. Esto que en el mar inquieta a los pasajeros, el viento, alegra a los navegantes. El viento hincha las velas y la proa del barco parte las olas. A lo lejos se divisa ya la tierra. Y Goethe nos cuenta el final de este viaje feliz. Beethoven fue el primero en interesarse en estos dos poemas. Y sobre ellos compuso una cantata, Mar en Calma y Viaje Feliz, su opus 112. La compuso en el verano de 1814. Vamos a escuchar esta Mar en Calma y Viaje Feliz, el opus 112 de Ludwig van Beethoven. El coro de la Sociedad Bach de Minnesota y la orquesta de Minnesota dirigida por Stanislav Skrobacheski.

mar en calma y viaje feliz. El opus 112 de Ludwig van Beethoven para coro y orquesta. Interpretaba el coro de la Sociedad Bach de Minnesota y la orquesta de Minnesota, todos dirigidos por Stanislav Krovacevski.

También Félix Mendelssohn escribió una obertura sobre los dos poemas de Goethe. Como en Beethoven, en cada poesía corresponde un tiempo, el primero lento y el segundo agitato. En 1828 compuso Mendelssohn esta obra, que estrenó ese mismo año, que la revisó más tarde y que vamos a escuchar ahora en la interpretación de Claudio Abbado al frente de la Orquesta Sinfónica de Londres. Mar en calma y viaje feliz, el opus 27 de Félix Mendelssohn.

0: Mar en calma y viaje feliz, el opus 27 de Félix Mendelssohn. Lo escuchábamos en la interpretación de Claudio Abbado al frente de la Orquesta Sinfónica de Londres.
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1: Beethoven era famoso por sus ataques de ira y por cambiar de casa constantemente porque los vecinos no lo aguantaban. ¿Te quejas de la música de tu vecino a las 3 de la mañana? Imagínate vivir al lado de Beethoven ensayando esto. 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

Comenzamos esta segunda hora en las fantasías del caminante. En la primera parte recordábamos a Friedrich Schiller, siempre un gran disparador de obras musicales a través de su obra poética. Muchos músicos se acercaron de distintas maneras a su poesía, pero no solo a su poesía, porque hay una tragedia, La novia de Messina, que también inspiró muchas obras musicales. Die Braut von Messina, decíamos, es una tragedia de Friedrich Schiller, que se estrenó en marzo de 1803 en Weimar. Es una de las más curiosas obras de Schiller, porque usa elementos griegos, que por entonces se consideraban obsoletos. En esta obra Schiller intenta combinar el teatro antiguo y el teatro moderno. La acción se desarrolla en una Sicilia imaginaria, entre el paganismo y el cristianismo. La princesa Isabella de Messina, que es un personaje que nunca existió, pierde a su marido. Sus dos hijos, Don Manuel y Don Cesare, están en guerra unos con otros. Y para reconciliarlos, Isabella los convoca al palacio y obtiene de ellos una promesa de paz. Ahí mismo, Isabella les revela que ellos tienen una hermana, que hasta entonces vivía en un monasterio. Ella cuenta que se vio obligada a abandonar a su hija recién nacida porque el rey tuvo un sueño en el que el nacimiento de un hijo llevaría a la muerte de los dos hermanos. Pero ella también tuvo un sueño la misma noche, en que un nacimiento, por el contrario, habría sancionado el fin de los conflictos entre los dos hermanos. Y así, Isabella le revela a don Manuel y a don Cesare, a sus hijos, que salvó a su hija y la escondió, sin decirle al rey, siguiendo su crecimiento desde lejos. Pero ambos hermanos, inconscientes del parentesco, ya la habían conocido, y ambos estaban enamorados de ella. Así, don Cesare, sin darse cuenta de amar a su hermana, habiendo encontrado a su hermano abrazado por ella, cegado por los celos, lo mata. Después del asesinato de don Manuel, Isabella revela el nombre de su hija, Beatrice, para que don Cesare, horrorizado por el asesinato y por su incesto, decida suicidarse. La obra fue adaptada, sobre todo, en dos óperas. Una, por Sneck Fivig, que se estrenó en 1884, y otra, de un compositor italiano, Nicola Vaccai, la esposa de Messina, que se estrenó en 1839. Robert Schumann, en cambio, escribió una obertura, Die Braut von Messina, que es su opus 100, y que escuchamos ahora por Riccardo Muti al frente de la Orquesta Filarmonia.

de Robert Schumann, escuchamos La novia de Messina, obertura en do menor, opus 100. Interpretó Ricardo Muti al frente de la Orquesta Filarmonia. Y otros compositores dedicaron piezas instrumentales a contar La novia de Messina, el drama de Friedrich Schiller. En 1829 fue Ferdinand Ries el que escribió una obertura de concierto, pensando en la tragedia de Schiller. Ries fue un compositor alemán, alumno de Beethoven, también amigo de Beethoven, que gozó de gran prestigio en su época. Escribió mucha música, mucha y muy variada. Compuso 8 sinfonías, un concierto para violín, 9 conciertos para piano y obras de cámara de los más diversos géneros. Había nacido en Bonn, como Beethoven, y llegó a Viena en 1801 con una carta de presentación para Beethoven. Beethoven tomó a su cuidado al joven dándole clases de piano, lo mandó a estudiar armonía y composición con Johann Georg Albrecht Berger, que había sido también maestro de Beethoven. Ries hizo su debut público como pianista en julio de 1804 en Viena, tocando el concierto para piano número 4 de Beethoven, con una cadencia compuesta por el mismo Ries. Fue muy bien recibido por las críticas. En fin, fue un compositor importante. También trabajó como secretario y copista de Beethoven, pero no trascendió. La historia se olvidó de él. Es un compositor para el que podríamos volver seguramente. En tanto, escuchemos esta obertura, La novia de Messina, su opus 162, inspirada, por supuesto, en el drama de Friedrich Schiller. Howard Griffith dirige la orquesta de la radio de Colonia.

0: De Ferdinand Ries escuchábamos la obertura La novia de Messina, su opus 162. Howard Griffiths dirigió la orquesta de la radio de Colonia.
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Y otro compositor también del ámbito vienés, que se inspiró en la novia de Messina, de Schiller, y compuso una obertura, fue Johann Rufinasca, compositor, maestro de piano. Vivió entre 1812 y 1893. En 1835, con veintipico de años, llegó a Viena. Y ahí va a residir el resto de su vida, salvo algunos viajes para dar conciertos. Se haría un nombre en la capital austríaca y sus composiciones fueron discretamente alabadas hasta perderse en esa nebulosa del vago recuerdo. Vamos a escuchar Die Braut von Messina, la obertura de Johann Rufinasca sobre el drama de Friedrich Schiller. Gian Andrea Noseda dirige la Orquesta Filarmónica de la BBC.

Johann Rufinasca es el autor de esta obertura, también sobre la novia de Messina, el drama de Friedrich Schiller. La versión que escuchábamos, la de Gian Andrea Noseda al frente de la Filarmónica de la BBC. Y hay más compositores inspirados en la novia de Messina. Volvamos a la época de Beethoven, y en Viena se destacaba otro compositor que no trascendió a su época, Janos Fuchs. Vivió entre 1777 y 1819. Había nacido en Hungría, compuso un poco de todo, pero fue reconocido por sus canciones, sobre todo. También compuso, decíamos, una abertura de la que conocemos la versión para dos pianos, de La novia de Messina. Y la vamos a escuchar, esta obertura, entonces, a Niko Horvat y Agnes Ratzko en forte piano.

Aniko Horvat y Janet Ratko en fortepiano interpretaban de Janos Fuchs la obertura Die Braut von Messina, la novia de Messina. Y durante casi todo este recorrido de las fantasías del caminante de hoy hemos estado en torno a Friedrich Schiller. Cortamos un poquito y nos despedimos, digo, con una italianada, por ejemplo. Rossini, que ya se había retirado de la ópera en 1829 y se había dedicado, así, a veces, a cosas, entre comillas, menores, que él mismo catalogó como pecados de la vejez, compuso en algún momento lo que llamó la Regata Veneciana. Tríptico, en dialecto veneciano, escrito alrededor de 1858, que es la historia de Anzoletta, que relata el antes, el durante y el después de la regata que finalmente gana a su amoroso, Mámolo, y que al final se lleva todos los besos. Digo, para cortar un poco, nos despedimos con dos momentos de la Regata Veneciana. El durante y el después de la regata que, como decíamos, gana Mámolo. Cecilia Bartoli es la mezzosoprano, Charles Spencer en piano, dos momentos de la Regata Veneciana de Gioachino Rossini. Con esto te decimos gracias por habernos acompañado también esta tarde en las Fantasías del Caminante. Leo Sangari estuvo en la operación técnica, Diego Filloy coordinó la producción y acá está, Giordano hizo lo que pudo. Nos seguimos encontrando cada tarde en Nacional Clásica.

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Muy buenas tardes, feliz atardecer. Pasaron 9 minutos de la hora 18. Les damos la bienvenida a El Regreso. Aquí estamos para acompañarlos hasta las 20. Hernán Acosta en la operación técnica y quien les habla, Carolina Guevara, en las presentaciones. Ustedes del otro lado que pueden comunicarse con nosotros al 11-5335-5367. Saludo ya mismo a Charlie de Belgrano, que nos desea muchos éxitos para el programa, siempre con buenos deseos. Gracias, Charlie. Y vamos a comenzar con buena música, en este caso con una sinfonía de Franz Berwald, la número 4 en mi bemol mayor, en la interpretación de la Orquesta Sinfónica de Gotemburgo con la dirección de Neeme Järvi.

Final de la sinfonía número 4 en mi bemol mayor de Franz Werwald, que ofrecimos por la Orquesta Sinfónica de Gotemburgo con dirección de Neeme Järvi. Desde la tarde, 36 minutos, actualizamos los datos del tiempo en la ciudad de Buenos Aires. 6 grados 7 décimos, la temperatura, la sensación térmica 5 grados 8 décimos, humedad 55%, y está muy alto el registro de la presión, 1029 hectopascales, hay viento del sur a 6 kilómetros por hora y el cielo se encuentra algo nublado.

Saludamos a Patricia, que nos está haciendo compañía, acaba de saludar por WhatsApp. Les recuerdo nuestra vía de contacto, 11-5335-5367. Y vamos ahora a una sonata del compositor alemán Johann Schobert, que vivió entre 1740 y 1767, breve vida. Es la sonata para piano forte y violín en la mayor, opus 16, número 5 de Schobert, por Luciano Sgrizzi, fortepiano, y Chiara Banchini en violín.

Esta fue la sonata para pianoforte y violín en la mayor, opus 16, número 6, de Johann Schobert, compositor alemán del siglo XVIII. Eran Lucianos Grizzi en fortepiano y Chiara Banchini en violín.

que también nos está acompañando en este regreso en Nacional Clásica. Mónica nos dice que estaba escuchando en segundo plano la música. No sé si era un tema de la grabación, Mónica, o si ahora también me estás escuchando en segundo plano. Bueno, vamos a ver si podemos detectar qué pasó. Quizás es algún tema de interferencia. Gracias por escribir, Mónica. Vamos a seguir con una obra de Guillaume Le Queux, Molto Adagio, por el Cuarteto Debussy.

0: compartimos esta obra, este Molto Adagio para cuarteto de cuerdas, obra de 1887 de Guillaume Lequeu, por el cuarteto Debussy.
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Paisajes musicales. Un viaje hacia algún lugar del mundo a través de la música. La Suite Iberia de Albéniz recorre desde el piano distintos paisajes de España. Por ejemplo, el puerto de Santa María, una ciudad de la provincia de Cádiz fundada, según la leyenda, por un rey ateniense que había participado en la Guerra de Troya. Hoy se la conoce como la ciudad de los 100 palacios. Algunos de ellos, construidos en los siglos XVII y XVIII para facilitar el intercambio comercial con América, con el tiempo quedaron reducidos a ruinas. Y ahora nos vamos con Albéniz a El Albaicín. El Albaicín es un barrio en altura en la ciudad de Granada, declarado por la UNESCO Patrimonio de la Humanidad. Al recorrerlo, encontramos numerosos monumentos de distintas épocas, sobre todo de la nazarita musulmana y la renacentista. Hay una muralla del siglo XI, además de iglesias y residencias históricas. Seguimos recorriendo España de la mano de la Suite Iberia de Albéniz. Y ahora nos detenemos en Triana. Este barrio de Sevilla, que tradicionalmente albergó a marineros, obreros, alfareros y pequeños industriales, es famoso también por sus toreros, cantaores y bailaores de flamenco. La historia de Triana se remonta a la época del Imperio Romano, y lo más característico de su arquitectura son los corrales, patios y casas de vecinos de trazado muy peculiar. En otro momento nos reencontramos para seguir recorriendo España con Iberia de Albéniz.

5 minutos pasaron de las 7 de la tarde. Saludamos a Fernando de Caballito, dice ya de vuelta en casa. Saludos al equipo. Gracias por estar ahí, gracias por el mensaje, Fernando. Y también le agradezco a Mónica Sims la aclaración, ¿eh? Porque nos decía que estaba escuchando como en segundo plano. Yo entendí que tenía que ver con alguna interferencia, pero no, quería decir que estaba haciendo cosas en su casa y lo cotidiano estaba en ese primer plano. Y de fondo la radio, que es la ventaja, ¿no?, de la radio, es compañera y permite eso de andar haciendo otras cosas en simultáneo. Gracias por la aclaración, Mónica. Vamos a compartir una pequeña pieza muy bella del compositor coreano Nangpa Hong, que vivió entre 1898 y 1947, Tiempo de Primavera en Casa, en la voz de la soprano Sumi Cho y junto a ella la orquesta de Saint Luke con la dirección de Richard Bonning.

Registro en vivo de esta pieza del compositor coreano Nam Tae-hong, Tiempo de Primavera en Casa, en la voz de la soprano Sumi Jo, junto a la orquesta de Saint-Luc, con la dirección de Richard Bonning. Continuamos ahora con el concierto para guitarra y orquesta en La Mayor, Opus 30, de Mauro Giuliani. La interpretación a cargo de John Williams en guitarra y la Orquesta de Cámara de Inglaterra.

Final del concierto para guitarra y orquesta en la mayor Opus 30 de Mauro Giuliani. Eran John Williams en guitarra y la Orquesta de Cámara de Inglaterra.

del barrio de San Nicolás nos dice: estimado equipo de El Regreso, muy buena noche. Es emocionante en su simple y serena belleza la obra del compositor coreano Nam Pang Hong, Tiempo de Primavera en Casa, expresada a través de la intensa y sentida voz de la intérprete. Muchas gracias, dice Gualberto. Gracias por escribir, Gualberto, y por estar ahí. Y Charlie también nos comentaba acerca de la soprano Sumi Jo. Qué dulce. Creo que la vi en Servinetta, en Ariadna en Naxos, en ese rol, en Ariadna en Naxos, en el Teatro Colón. No recordamos bien la temporada. Aparentemente podría ser en 1993, si alguien tiene la fecha exacta y nos quiere contar, bueno, lo agradecemos. Vamos a actualizar los datos del tiempo en la ciudad de Buenos Aires a las 7 de la tarde y 33 minutos, 7 grados la temperatura en la sensación térmica, 4 grados 8 décimos. La humedad 66%, presión alta 1029,4 hectopascales, viento del sur a 12 kilómetros por hora y cielo parcialmente nublado. Les proponemos escuchar ahora la colección de piezas para piano Cantos del Rin de Georges Bizet, obra de 1865, aquí por Julia Severus.

Cantos del Rin de Georges Bizet en la interpretación de Julia Severus al piano. Nos dice Ernesto Schuster, buenas noches Carolina, muchas gracias por la buena música y por la excelente compañía de esta tarde. Gracias por las palabras, Ernesto, y por estar del otro lado, por supuesto. Vamos a cerrar el programa de hoy de El Regreso con la Sinfonía número 12 en la menor, La Pasión de Jesús Nuestro Señor, de Antonio Caldara, la Orquesta de Cámara de Eslovaquia y la dirección de Bohdan Varhal.

Sinfonía número 12 en la menor, La Pasión de Jesús, Nuestro Señor, de Antonio Caldara. Era la orquesta de cámara de Eslovaquia con la dirección de Bohdan Varhal.

0: Nos está saludando también Mónica Guzmán, que va camino a su ensayo coral. Un beso grande, gracias por estar del otro lado, Mónica, y buen ensayo. Y a Lucrecia Romera también le agradecemos su saludo. Dice gracias a todo el equipo de Nacional Clásica por este momento místico en la noche invernal. Gracias, gracias por estar ahí. A todos los que nos están acompañando en la 96.7. Aquí cerramos el regreso por hoy. Este espacio con selección a cargo de Juan Buhler, que compartimos con ustedes Hernán Acosta en la operación técnica y quien les habla, Carolina Guevara, en las presentaciones. Hacemos una breve pausa, ya llegan momentos musicales.
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Abrimos momentos musicales. Bienvenidos a los que se están sumando a esta hora a la programación de Nacional Clásica, programación nocturna en vivo hasta las 23. Nos dice Lucrecia, buen invierno, gracias igualmente, Lucrecia. Y estamos con Natalia Bravo, con Nati Bravo en la operación técnica en esta primera hora de este espacio que tiene selección musical a cargo de Carlos Díaz Roca. Comenzamos hoy con un cuarteto, el cuarteto número 10 en mi bemol mayor, opus 74, arpa de Beethoven por el cuarteto Emerson.

Así pasó el cuarteto número 10 en mi bemol mayor, opus 74, arpa de Beethoven, por el cuarteto Emerson.

Las 8 de la noche, 37 minutos, nos decía hace un rato Ernesto Schuster, excelente comienzo con este maravilloso cuarteto de Beethoven. Vamos ahora a la obertura de la ópera La Forza del Destino de Giuseppe Verdi por la Sinfónica de la Radio de Berlín con dirección de Hans Löblein.

Así pasó la obertura de la ópera La Forza del Destino de Giuseppe Verdi por la Orquesta Sinfónica de la Radio de Berlín con dirección de Hans Löfflein. Agradecemos los mensajes de Javier de Villadomínico, emocionado con el cuarteto y también recordando un cuarteto que difundimos ayer en este mismo espacio, si mal no recuerdo, movilizado por las cuerdas de Beethoven en este caso. Gracias por estar del otro lado, manda abrazos para todo el equipo, muchísimas gracias. Y también a Mabel de Chacarita, que nos dice, como cada tarde, noche, escuchando la radio. Bienvenida, gracias por la compañía, Mabel. Y sigue también junto a nosotros Charlie, que también tiene la radio todo durante muchas horas, también le hace compañía, decía como decía más temprano Mónica Sims, la radio en segundo plano, bueno, como gran compañera. Gracias, Charlie, por seguir ahí y por los buenos deseos para este programa también. Las 8 de la noche, 47 minutos, 5 grados 8 décimos, la temperatura en estos momentos en la ciudad de Buenos Aires, la sensación térmica 4 grados 8 décimos, humedad 62%, ahora el cielo despejado. Esta primera hora de momentos musicales con la fantasía para pianos sobre temas de El cazador furtivo de Carl Maria von Weber, fantasía para piano de Franz Liszt, en una grabación de Andreas Pistorius.